0: poquito más. Pégate un poquito más aquí.
1: Like this.
0: Y vamos a bailar.

0: You like that, baby?
1: Que tú quieres hacer?
0: You know what I want to do to you.
1: Yo sé lo que te quiero hacer a ti.
0: What do you want to do to me?
1: Y antes que se termine esta noche, te voy a hacer todo.
0: What you gonna do to me, baby?
1: Pero por ahora, vamos a bailar.